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1: ¡Atención! ¿Pensaron que nos olvidamos de ustedes? ¿Pensaron que no íbamos a volver? ¿A que no adivina quién regresó?

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2: Vamos, listo. Salud, muchachos, por esa mujer.

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1: Mientras los hombres escribían tratados y leyes, Angustias de la Guerra escribía la verdadera alma de California. 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
1: Vamos, listo. Salud, muchachos. Por esa mujer.

0: Salud.
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A mí que me hablan de Omar. Este marcito que está acá no es el mismo. No es el mismo que yo conocí. Y no me encanta.

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1: Mike Esquiade de Romantics. French Police. 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
1: Hola, ¿qué tal, amigos? 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
1: Vamos, listo. Salud, muchachos. Por esa mujer.

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1: ¡Atención! ¿Pensaron que nos olvidamos de ustedes? ¿Pensaron que no íbamos a volver? ¿A que no adivina quién regresó?

0: Te dije.
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4: Compa Peso, hay algo que le quiero decir a esa morra que está ahí.

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3: 13.
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1: Teo, llamaste para darnos el mitote de la vida de tu mamá, güey.
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